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Oye, recibe otro galardón, Daddy Yankee. Te tenemos que hablar de eso en las próximas dos canciones. Quédate ahí conmigo. Checo en tu radio.

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Rumba 100.5, estás con Jacko en tu radio. Me gustaría escuchar de ti ahora mismo. Abre la aplicación de iHeartRadio, busca Rumba 100.5 y le vas a dar al microfonito rojo. Ahí quiero que me pidas tu canción favorita.

0: 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Ay, Dios mío, Jaco en tu radio en acción. Buenas noches, jueves, víspera oficial del fin de semana. Hay gente escuchando ahora mismo, camino al trabajo, pensando, yo necesito unas vacaciones urgentes.
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0: 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Welcome to the night, Jaco en tu radio. ¿Sabías esto? La gente pasa más tiempo viendo la vida de los demás que disfrutando la suya. Tú te pasas todo el tiempo viendo lo que está haciendo el otro en los medios sociales. ¿Y por qué? Dime. ¿Te satisface? Dame tus reacciones ahora mismo. Escríbeme. YAKO Radio en las redes sociales en IG, ¿ok? Te quiero enviar un saludo. 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

0: Estás en Rumba 100.5. Here we go, Jacko en tu radio, YAKO Radio, en todas las redes sociales. Vamos a ser amigos ahora mismo, ¿ok? Lo que tienes que hacer es buscarme en IG, enviarme un DM como lo hizo Carla en Tampa Bay. What's up, Carla? Está de camino para el hospital ahora mismo, terminando el café. El café más importante de la noche. También saluditos a José en Jacksonville, que me dice que está escuchando también de camino para el trabajo. Está peleando con el GPS y el tapón que hay ahora mismo a esta hora de la noche. ¿Really?
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0: Escuchas a Rumba 100.5 y vámonos con las informaciones, porque más adelante yo te voy a hablar de Delta Airlines, que dejará de servir snack en sus vuelos más cortos. Dios mío, ¿hasta dónde va a llegar esto, eh? Pero más adelante te tengo todos los detalles, así que quédate ahí disfrutando de tu emisora favorita, número uno, para hits y variedad.
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0: 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Bueno, y como te comentaba anteriormente, pues Delta eliminará el servicio gratuito de bebidas y snack en vuelos cortos de menos de 350 millas, así como lo escucha. Y es que, bueno, a partir del 19 de mayo del 2026, este cambio afectará alrededor de 450 vuelos diarios, cerca del 9% de su operación, especialmente rutas cortas dentro de los Estados Unidos. ¿Qué te parece? Ya está en tu radio por tu emisora favorita, número uno para hits y variedad.
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0: 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Y te vas a volver loco con esta noticia porque en un par de minutitos te voy a hablar de Instagram, que eliminó millones de cuentas y provocó una caída masiva de seguidores. De esto te hablo en minutos, así que quédate ahí disfrutando de tu emisora favorita, número uno para hits y variedad.
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0: 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Dale.
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0: 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Bueno, y esta frase cae perfecta a esta hora. Llegó tu yo analizando. Dicen por ahí que es muy fácil decirle a alguien, suelta eso, cuando no somos nosotros quienes llevamos la carga, ¿eh? Desde afuera, todas las cosas se solucionan. Parecen también lógicas y todas las decisiones parecen sencillas, pero olvidamos que los sentimientos pesan más que la lógica. Hay que pensar mucho antes de hablar con una persona acerca de sus problemas, ¿eh? Joanny está en tu radio por tu emisora favorita, número uno para hits y variedad.
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0: tanto.
1: ¿Sabes que ahorita estamos hablando de los besos que no desean la gente, a veces los artistas, y con lo de Enrique Iglesias y el escándalo de las fans que lo están besando en el meet and greet? Le pasó a Speed, a Aisho Speed, el muchacho streamer. Está haciendo un tour por todo el Caribe, pasó por Puerto Rico, pasó ahora por República Dominicana, y en República Dominicana se le montó en un carrito de golf ahí.
2: Él se montó en el carrito.
3: ¿Un chamaco?
1: Es un tipo vestido de mujer.
2: A ver.
1: Eso es un crossdresser, una trans, no sé.
3: Casi lo besa.
1: Tenía bigote, casi lo besa.
2: Ay, Dios mío.
1: Él se quedó como, what is going on? La seguridad de él tuvo que entrar e intervenir y ese tipo de cosas.
2: Gente.
3: Cosas que pasan en República Dominicana.
2: ¿Dónde está Harold?
1: Alex K. Genesis asegura que está ahora cada vez más cerca de cumplir uno de sus sueños. ¿Qué cosa es, Diana Ara?
2: Ella quiere ser un ángel de Victoria's Secret.
3: ¿A Victoria's Secret model?
2: Yeah.
1: Good for her.
2: Y ha hecho el
1: casting.
2: Tiene
1: cuerpo para eso.
2: Y es muy bella. Beautiful. Tiene el cuerpazo. Ya ha hecho el casting internacional y está a un paso de lograrlo, parece. Ojalá la gente, especialmente en las redes sociales, la están apoyando mucho, porque sabes que ella viene como de reality shows y no sé qué, y ahora es como que quiere consolidarse a nivel internacional.
4: Que se ponga en fila, porque yo estoy primero.
2: Cierto, cierto. Y Chuma lleva bastante tiempo esperando.
3: She's gonna be Victoria Angel.
1: Victoria Angel, but more like Victoria Momia.
3: Victoria Grandma.
4: La tuya. Ya es cierto que la línea de ropa de Alexa Genesis, de Victoria Secret, se va a llamar The P Collection.
3: ¿The what?
2: The P?
1: The P Collection.
4: Ya que a ella le gusta orinar. Café de su macho. Hace brujería.
2: I thought about the letter, just the letter.
1: Crazy. Después de convertir su tequila Casa Amigos en un negocio multimillonario, ¿qué está haciendo George Clooney, Diana?
2: George Clooney se está montando en esta ola, ¿sabes que ahora?
4: ¿Por qué no se monta aquí?
1: Eso.
2: Se está montando en esta ola porque sabes que esta juventud ahora no le está gustando como que el alcohol. Hacen estos parties de bebidas sin
1: health
2: alcohol,
1: parties,
2: sin health y no sé qué.
1: Comen ensalada, pues, se unen para jugar dominó y comer ensalada.
2: Y comer conflay. Nada más, juguito. Pues eso ahora se está metiendo a tener su propia cerveza sin alcohol.
1: I don't know.
2: No lo veo mal.
1: Yo lo veo requete mal. Cerveza sin alcohol no es cerveza.
2: Llámenlo otra cosa, yo creo.
3: It's a marketing thing now. Una lo hizo, que tienes el logo de la cerveza, pero no tiene el cero alcohol. Uh-huh. Y entonces todas las demás lo hicieron. Entonces están aprovechando the marketing of it.
4: ¿Qué clase?

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2: Viernes 8 de mayo, buenos días. Por ahí viene la clavada telefónica. Como cada viernes, te estamos complaciendo con las clavadas más solicitadas de la semana, así como esta.
3: Sí, es que se le ve la cara que es bien chismosita. Le quería ofrecer
4: ay,
3: esto.
4: Ay, pero si yo me entero quién es el que está diciendo que yo soy chismosa, y yo lo que quiero saber es el nombre.
3: Tú haces esto a diario y yo te estoy proponiendo hacer esto y pagarte. O sea, es algo, es un win-win situation.
4: Yo me respiro.
3: No te molestes, amiga, yo...
4: ¿Amiga de quién? Yo no soy tu amiga.
2: Esa es la clavada que vas a escuchar en solo 20 minutos. Y déjame saber cuál es la que más coquilla te ha dado a ti, cuál es la que más te ha gustado a ti esta semana. Puedes hacerlo usando el Talkback feature del iHeartRadio app. Quédate ahí porque ya está aquí con nosotros haciendo su entrada. En solo 20 minutos os acompaña una artista que ha demostrado reinventarse una y otra vez, la Chiquis. Chiquis Rivera, she just wants to be known as Chiquis. She's awesome, part of the Michael Tudor Podcast Network on iHeartRadio, Chiquis and Chill. Y viene a hablar de todo su nuevo proyecto, un proyecto bien personal que se llama Jenei. Chiquis, con nosotros a continuación.
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2: 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Farruko, ya pa' qué se llama la canción junto a Gracie and Steve Aoki. Lo nuevo de Farruko.

0: Paqué, lo nuevo de Farruko junto a Steve Aoki y Gracie. 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Felicidades, Farru. Great music. Ya pa' qué.
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0: Ok, en esta clavada, Dayanara llama a Julie, una mujer que vive en este building. Ella tiene fama de ser chismosa. Ella cree que su esposo le está siendo infiel y le quiere pagar por chismosear.
2: ¿Aló?
3: ¿Aló, doña Julie?
2: Sí, dígame.
3: Pues es que le tengo una propuesta. Yo vivo aquí también en el edificio. Y como a usted le gusta estar escuchando a los vecinos...
2: ¿Pero quién le dijo a usted que a mí me gusta estar escuchando?
3: No, es que es lo que decimos.
2: ¿Quién le dijo eso?
3: Es que aquí todos los vecinos dicen que usted es la vieja chismosa del edificio.
2: No, pero y que esa falta de respeto de usted. ¿Quién fue que le dijo eso? ¿Me puede decir el nombre?
3: Okay, pero le gusta escuchar los chismes y a los vecinos, estar pendiente por las ventanas y eso. Es que le hemos visto haciendo eso.
2: Yo quisiera que usted me diga quién fue el que le dijo a usted que a mí me gusta escuchar los chismes.
3: Todo el mundo aquí en el edificio lo comenta, señora.
2: Es una falta de respeto.
3: Pero bueno, pero para que entienda, yo le quiero hacer una propuesta, porque yo le estaría pagando por lo que usted básicamente hace de gratis todos los días, escuchando. Ajá. Pero escúcheme bien, es que se le ve la cara que es bien chismosita, escuchando las conversaciones, que está bien, es que está bien, se le nota, pero y obviamente todos aquí en el edificio lo sabemos, pero le quería ofrecer
2: Ay,
3: esto.
2: Pero si yo me entero quién es el que está diciendo que yo soy chismosa, y yo lo que quiero saber es el nombre, pues no me voy a molestar por eso, ¿cómo no me voy a molestar?
3: Tenemos un chat con todos los números de los que viven aquí en el edificio, pero no te molestes por esto, porque básicamente tú haces esto a diario, y yo te estoy proponiendo hacer esto y pagarte, o sea, es un win-win situation, ¿verdad?
2: ¿Cómo usted se llama? ¿Quién usted?
3: Déjame explicarte.
2: Usted no me ha dicho cómo se llama.
3: Mira, lo que pasa es que para que entiendas de dónde yo vengo, o sea, yo siento que mi marido me las está pegando con otra persona.
2: No sé si de aquí. Ya no tiene que averiguar nada.
3: Sí, pero si usted está chequeando todo el tiempo, usted puede tener un récord de todo lo que está pasando, lo que ve. ¿A usted nunca le han pegado los cuernos en su vida? O sea, usted sabe lo que es.
2: A mí me lo han pegado y yo lo he pegado también.
3: Nota que te las han pegado varias veces. Pero en la cara se te ve. Pero
2: es una falta de respeto.
3: Ya que le ha pasado. Y como también pusieron la foto de usted en el chat que tenemos con los cuernos así pintados, porque...
2: Yo me refiero... Coño, es el que está hablando de que yo soy una chismosa.
3: No te molestes, amiga, yo, para que entiendas, como esto te ha pasado a ti también.
2: ¿Amiga de quién? Yo no soy tu amiga.
3: Señora, hemos pasado por las mismas cosas, eso es una conexión.
2: ¿A mí qué me interesa por lo que ha pasado usted? ¿Cómo mi vida es mía?
3: Usted no tiene corazón,
2: la
3: señora.
2: La suya es suya.
3: Pero usted no tiene corazón,
2: eso
3: no ve por
2: una
3: lo que está
2: pasando. Falta de respeto, por eso te están pegando los cuernos a ti.
3: Yo no sé.
2: La papá mía es la que va a tener empatía.
3: Señora, yo no sé qué voy a hacer, por favor.
2: ¿Aló?
3: Aló, amiga, ¿me vas a ayudar?
2: Pero de nuevo, señora, usted no tiene nada que hacer, usted no trabaja.
3: Señora, yo le estoy pagando, le voy a pagar por lo que usted hace de gratis.
2: Te dijo a usted que yo quiero que usted me pague por chismosear. Yo no quiero dinero de ustedes. Vaya para el caso, chica. ¿Aló?
3: Cuernuda, ¿me puedes ayudar, por favor? Ya yo no sé qué más hacer, yo nada más, es que me dejo.
2: ¿Cuál es tu falta de respeto, chica?
3: Escúchame, si lo estás haciendo anyways, como quieras, estás mirando por la ventana, estás escuchando, puedes escuchar las conversaciones, me puedes decir cuando él sale, cuando él entra.
2: A mí qué me importa por dónde entra, por dónde sale, entrate la... Crea lo que te dé la gana a ti, pero déjame tranquila.
0: Doña Julie, Enrique Santos, Dayanara Torres, estás en la clavada telefónica. Tu hermana nos dio el teléfono para llamar y fastidiarte.
2: Enrique, por favor. Óyame, ustedes no paran. Dayanara, no te deje que Enrique te despierta, mana.
0: Too late.
2: Dios mío, too late. Ya yo estaba ya buscando.
3: Pobrecita.
0: Besitos.
2: Besitos.
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0: Bueno, por fin nos acompaña una mujer que yo he estado invitando a este programa hace tanto tiempo. Nos conocemos, nos vemos siempre en los awards y en las redes sociales. Nos seguimos y lo celebramos. Es parte de The My Cultura Podcast Network. And she's finally here. Una mujer que, una artista que ha demostrado reinventarse una y otra vez. Chiquis, que regresa con un nuevo proyecto muy personal. She's here to talk about Jenei.
1: Así
0: How
1: es.
0: Are you, Chiquis? ¿Está en la
1: Chiquis,
0: casa?
1: Chiquis, finally.
2: Gracias a Dios.
0: ¿Cómo estás?
2: Muy bien, estoy feliz, estoy contenta. I'm happy to be here. Happy to talk about something that's so important to me.
1: Jenei es tu verdadero nombre, ¿no?
2: Así es. Mi nombre de pila. Acabo de aprender eso porque no sabía. Es el nombre que me dio mi mamá. Pero, sí, eso es mi nombre.
1: ¿Qué significa tanto para ti? Chiquis, tú has ganado 3 Latin Grammys.
2: Yes.
1: Y ahora estás con este nuevo álbum. Yo quiero que sepas que todo este fin de semana lo escuché. Digo que es un álbum totalmente diferente. Es tan sanador. Me hace sentir bien. Te está hablando como que esta paz. O sea, te sientes que te lleva a un lugar de paz, de alegría, de agradecimiento, donde te sientes bendecida. Cada canción que hablas te toca, tiene tanto significado. Estoy segura que fue algo emocionante para ti crearlo, ¿no? ¿Eso era lo que querías?
2: Sí, definitivamente. Todo lo que me acabas de decir es como que, okay, misión cumplida.
1: Uh-huh.
2: Porque lo que yo quería a través de este álbum es contar todo lo que yo he pasado y decir, okay, no estoy sola, no estás sola, no estás solo.

0: contraste que tiene un daño o un defecto, ¿verdad? Sí. Entonces lo estás poniendo en la tonda de la basura. O hemos visto en los edificios cuando lo ponen por el trash chute.
1: Ay, Dios.
0: Y entonces empieza un incendio abajo en la tonda abajo.
2: So, ¿qué debemos hacer a la hora que queremos deshacernos de una batería de esta?
0: Puedes llamar, la página web se llama calltorecycle.org, calltorecycle.org, y ahí te pueden decir dónde la pueden reciclar para que no la desechen en los latones regulares.
3: Teniente, ¿cómo está Chuma Lady? Yo tengo una amiga mía, una vecina, ella es bruta y se pone a cocinar con chuletas y ese tipo de cosas. Y descuidada, despistada, y a veces está viendo la novela, está viendo el noticiero o escuchando este show en el iHeartRadio app y no prestando atención en la cocina. Un fuego en la cocina con manteca, ¿se le tira agua o no?
0: Ay. Jamás, jamás, Chuma Lady, gracias. Esa es una pregunta bien importante.
2: Aprende, Chuma Lady.
0: Bien importante. La agua alimenta a las llamas de grasa. Entonces, primeramente, lo más importante, que suena sencillo, es mantén la calma, ¿ok? Apague el fuego, apague la estufa y tápenlo, o lo pueden quitar. Si obviamente es muy peligroso, debes de tener un extintor de fuego en la casa, en la cocina especialmente, para que puedas extinguirlo. Y si no, llamas a los bomberos de Miami y vamos y los ayudamos.
2: Él es el teniente Pete Sánchez, vocero de los bomberos de la ciudad de Miami. Thank you, Pete.
0: Gracias a ustedes.
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1: ¿Sabes que ahorita estamos hablando de los besos que no desean la gente, a veces los artistas, y con lo de Enrique Iglesias y el escándalo de las fans que lo están besando en el meet and greet? Le pasó a Speed, el muchacho streamer. Está haciendo un tour por todo el Caribe, pasó por Puerto Rico, pasó ahora por República Dominicana, y en República Dominicana se le montó un carrito de golf ahí.
2: Él se montó en el carrito.
3: ¿Un chamaco?
1: Es un tipo vestido de mujer.
2: A ver.
1: Eso es un crossdresser, una trans, no sé.
3: Casi lo besa.
1: Tenía bigote, casi lo besa.
2: Ay, Dios mío.
1: Se quedó como, what is going on? La seguridad de él tuvo que entrar e intervenir y ese tipo de cosas.
2: Gente.
3: Cosas que pasan en República Dominicana.
2: ¿Dónde está Harold?
1: Alexa Genesis asegura que está ahora cada vez más cerca de cumplir uno de sus sueños. ¿Qué cosa es, Diana Ara?
2: Ella quiere ser un ángel de Victoria's Secret.
3: ¿A Victoria's Secret model?
2: Yeah.
3: Good for her.
2: Y ha hecho el
1: ¿tiene
2: casting.
1: Tiene cuerpo para eso.
2: ¿Qué? Y es muy bella. Beautiful. Tiene el cuerpazo. Ya ha hecho el casting internacional y está a un paso de lograrlo, parece. Ojalá la gente, especialmente en las redes sociales, la están apoyando mucho, porque sabes que ella viene como de reality shows y no sé qué, y ahora es como que quiere consolidarse a nivel internacional.
4: Que se ponga en fila, porque yo estoy primero.
2: cierto. Y Chuma lleva bastante tiempo esperando.
3: She's gonna be Victoria Angel.
1: Victoria Angel, but like Victoria Momia.
3: Victoria Grandma.
4: La tuya. No. Es de cierto que la línea de ropa de Alexa Genesis, de Victoria Silver, se va a llamar The P Collection.
3: ¿The what?
2: The P?
1: The P Collection.
4: Ya que a ella le gusta orinar.
3: Oh,
4: el café de su macho. Hacer brujería.
2: I thought about the deja letter, eso, just the letter.
1: Crazy. Después de convertir su tequila Casa Amigos en un negocio multimillonario, ¿qué está haciendo George Clooney, Diana Ara?
2: George Clooney se está montando en esta ola, ¿sabes qué? Ahora
4: ¿por qué no se monta aquí?
1: ¿Qué es eso?
2: Se está montando en esta ola porque, ¿sabes qué? Esta juventud ahora no le está gustando como que el alcohol. Hacen estos parties de bebidas.
1: Health
2: alcohol,
1: parties,
2: sí, health y no sé qué.
1: Comen ensalada, se unen para jugar dominó y comer ensalada.
2: Y comer cornflakes. Nada más, juguito. Pues eso ahora se está metiendo a tener su propia cerveza sin alcohol.
1: I don't know.
2: No lo veo mal.
1: Yo lo veo requete mal. Cerveza sin alcohol no es cerveza.
2: Llámenlo otra cosa, yo creo.
3: It's a marketing thing now. Una lo hizo, que tienes el logo de la cerveza, pero no tiene cero alcohol. Uh-huh. Y entonces todas las demás lo hicieron. Entonces están they're aprovechando the marketing of it.
4: ¿Qué clase?
3: aparte.

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0: Oye, good. Estás escapado.
3: Escapado, baby. Happy Friday. Feliz amanecer. 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En solamente minutos, una de las clavadas telefónicas más solicitadas esta semana y más comentadas en las redes sociales.
4: Si quieres ir al mar a pescar y eso, yo te llevo, tranquilo.
5: No, tú eres fuerte, tienes buenos brazos.
4: Sí, sí.
5: La que limpia en el edificio me dijo que tú eras buena gente, que tú no vas a llevar a pescar pitones.
4: Las serpientes no se pescan.
5: Pero me hace falta la balsa esa que tú tienes ahí.
4: Oye, ¿sabes qué, brother? No me llames más. Tú lo ves un cometa. Brother, estás hablando, o sea, comiéndome, llamándome. Me están temprano en la mañana, hermano. ¿Sabes qué? Después la.
3: Esa es la clavada que vas a escuchar a continuación. Bueno, Apple llegó a un acuerdo en una demanda colectiva por $250 millones, $250 million dollars, lo que representa aproximadamente $25 por dispositivo, con un pago máximo de hasta $95 por equipo. La demanda alega que la compañía promovió capacidades de inteligencia artificial AI que no existían al momento del lanzamiento del teléfono iPhone. It was like coming, but it's not available now, but I guess they made us believe that it existed. Esto generó expectativas falsas en nosotros los consumidores. Aunque aceptó el acuerdo, Apple asegura que no admite haber hecho nada incorrecto. Does that mean we're gonna get money back?
6: Yo creo que me tocan 25.
3: Te toca un billetico.
6: 25 pesos los estoy esperando.
7: Vamos a juntar toditos los 25 y compramos desayuno juntos.
6: Nice.
3: Buen provecho.
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3: Bueno, Enrique Iglesias volvió a aprender las redes sociales y todo por un momento que vivió en pleno concierto. Te lo contamos a continuación. Good morning and happy Friday.
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3: Ok, en esta clavada, Albertico le encanta ir de pesca. Solo estamos llamando a ver si quiere ir a pescar pitones.
8: Hello.
5: Sí, con Albertico.
8: Sí, ¿el que habla?
5: ¿Cómo estás, Albertico? Mi nombre es Juan. Yo me acabo de mudar aquí al edificio y mis vecinos me dijeron de que tú eres pescador.
8: Sí, salgo con los amigos y eso, entre semanas y eso, pero sí.
5: Buenísimo. ¿Qué pasó? Y, pero tú tienes experiencia en ir de, ¿cómo se llama esto? Hunting, ¿no? De cazador, de cacería y eso.
8: En el mar, sí.
5: ¿Tienes experiencia? ¿Cuántas horas?
8: Bueno, no.
5: Buenísimo, excelente. Yo tengo un grupo de amigos, queremos ir hunting. Y hay una oportunidad de ganar, tú sabes, de ir a buscar la serpiente esa, grande, pitón.
8: La morena. Python. Ah, no, Python no. Sí. No en el mar.
5: Y como me dijeron que tú eres buena gente y que tú nos puedes llevar a nosotros. Somos como 4 o 5 chamacos que vivimos aquí en el edificio para ir a cazar pitones.
8: No, soy buena gente y todo, pero coger pitones y eso, no. Si quieres ir al mar a pescar y eso, yo te llevo, tranquilo.
5: No, tú eres fuerte, tienes buenos brazos.
8: Sí, súper.
5: ¿De qué tamaño y cuántas libras, cuánto pesó y cuántas pulgadas tuvo la cherna más grande que tú has pescado en tu vida?
8: Cherna no. Pargo sí he cogido bastante, 20 libras.
5: ¿Cómo tú lo preparas? ¿A la parrilla? ¿Grill?
8: Depende.
5: ¿Blacken?
8: Fileteado, grill, como sea.
5: Marta, la que limpia en el edificio, me dijo que tú eras buena gente, que tú no vas a llevar a pescar pitones.
8: Las serpientes no se pescan. Lo mío es pescar en el mar, lo demás no me interesa. Sí. Y no sé por qué Marta te dio mi número ni nada de esa. ¿Aló?
5: Oye, soy yo de nuevo. Mira. Están ofreciendo entre 10,000 y $30,000 por atrapar los pitones.
8: Ah, coño.
5: Ahora sí.
8: ¿Cuántos?
5: ¿No? Ahora sí, ¿no?
8: No, porque coño, la cosa está fuerte, la cosa está mala aquí.
5: Claro que sí, y por eso te estoy diciendo y tú no me haces caso. Pero ya, el porcentaje tuyo bajó. A ti lo que te va a tocar son un 5%. Porque el amigo mío va a llevar el carro y vamos a montar en el carro de él. Y él va a poner la gasolina.
8: No, pero el que va a poner el bote soy yo ahora.
5: Pero me hace falta la balsa esa que tú tienes ahí. Con el motorcito ese, barato.
8: No,
5: y los brazos, eso.
8: Falta respeto.
5: ¿Te falta respeto?
8: Sí, tampoco con falta.
5: Qué falta de respeto. No, no, no, tú dices lo que me hace falta. Esto es un negocio, esto es un business. Son 30 mil dólares. Entonces te llamé originalmente, no estás interesado. Ahora sí parece que te dio coquilla cuando te mencioné que eran 30 mil dólares, ¿no? A mí lo que me hace falta es que tú nos prestes la balsa esa y me dices que tú tienes buenos brazos para que agarres el, agarres por la cabeza bien el pitón ese.
8: Oye, ¿sabes qué, brother? No me llames más. Tú lo ves un come de p***, brother. Estás jodiendo, o sea, comiéndome, llamándome, o me tan temprano en la mañana, ya no me, ¿sabes qué? Después la p***, no me llames más, por favor. ¿Aló?
9: Sí, buenos días, ¿quién habla?
8: Habla Alberto.
9: ¿Cómo tú estás, Alberto? Tú eres el que está organizando la expedición para ir a cazar pitones.
8: Coño, me. Oye, no me llamen más, no. Hello.
10: Sí, buenos días. ¿Usted es Alberto?
8: Sí.
10: ¿El que le agarró la cabeza al pitón y no ha vuelto?
8: No, que la se come.
5: Alberto, te habla Enrique Santos. Esto es una clavada telefónica. Tu hermano Rey nos dio tu número para llamar y fastidiarte. Es una broma.
8: Coño, sí. Oye, Enrique, coño, ustedes son los mejores, Dale, mi brother.
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3: 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Lo nuevo de Farruko.

0: Ya pa' qué, lo nuevo de Farruko junto a Steve Aoki y Gracie. 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Felicidades, Farru. Great music. Ya pa' qué.
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0: Bueno, está viral este beso. ¿Fue con lengua o sin lengua? La ganara que Enrique Iglesias. Fue un beso apasionado con fanáticas durante el concierto en un encuentro VIP.
2: Esto se vuelve viral porque él aparentemente en sus conciertos y en los encuentros VIP es un poquito, ¿verdad? Los besa, pero la gente lo ve como que pues él es así romántico y no sé qué hizo, pero que la gente está entre eso o que se está pasando porque obviamente él está casado, ¿no?
0: ¿Tú crees que Ana, la esposa de él, le gusta este tipo de cosas?
2: Una cosa,
0: las mujeres se le lanzan, pero son las mujeres que se ofrecen.
2: Obvio, en ese mundo.
0: They stick their tongue in his mouth.
2: Dios mío, pero un beso. Entonces, si lo hace a cada vez, no es que de verdad no entiendo. Estar besando gente que tú no conoces,
3: hay bacterias ahí.
2: Ahí.
3: Le están cantando, déjame robarte un beso. Hasta la alma.
2: Pero eso es como que demasiado, ¿no?
3: Y que la lengua te haga cosquillas en las amígdalas.
2: Dios mío, chico. Siempre.

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1: Arrancamos en la NBA. Anoche el Oklahoma City Thunder se lleva el juego número 2 y se van arriba 2-0 contra los Lakers, y LeBron James ganando 125-107. También los Detroit Pistons se van arriba en su serie contra los Cleveland Cavaliers, 2-0. Ayer ganan 107-97. La acción continúa esta noche, el juego número 3 entre los New York Knicks y los Philadelphia 76ers. Los Knicks ya llevan ventaja de 2-0. A las 7 de la noche juegan, y también en el oeste los San Antonio Spurs, que están empatados contra los Minnesota Timberwolves. También es el juego número 3 para ellos. Pasando a las grandes ligas, hay mucha acción en el día de hoy. Los Houston Astros contra los Cincinnati Reds, los Philadelphia Phillies contra los Colorado Rockies, los Toronto Blue Jays contra los LA Angels, los Tampa Bay Rays contra los Boston Red Sox, los Miami Marlins contra los Washington Nationals, los New York Yankees contra los Milwaukee Brewers, los New York Mets contra los Arizona Diamondbacks, los Bravos de Atlanta contra los LA Dodgers, y los Chicago Cubs contra los Texas Rangers. Pasando a la MLS. Este fin de semana continúa la acción de la temporada regular. Toronto contra el Inter Miami, Chicago contra los New York Red Bulls, Philadelphia Union contra New England Revolution, Orlando City contra el equipo de Montreal, Atlanta United contra LA Galaxy, Charlotte contra el equipo de Cincinnati, Nashville contra DC United, FC Dallas contra Real Salt Lake City, el equipo de Portland contra Sporting Kansas City, Colorado contra St. Louis, los Seattle Sounders contra San Diego FC, y San Jose contra el equipo de Vancouver. Disfruta de toda la acción deportiva todo el fin de semana. Yo soy DJ Extreme, y esto ha sido los deportes para el show de Enrique Santos.
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0: Rumba 100.5. Buenos días, llegó tu viernes en sintonía, lo celebramos escuchando y bailando tus Latino Hits. Yo soy Liliana Sánchez, desde ya conectada contigo también a través de mi Instagram, Eugeniera. Tengo temas de Karol G, Llegando a Nomar, también Rawayana aquí en sintonía de la Rumba, número uno para Hits de hoy.
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0: 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Gracias por tu sintonía, acompañándote Liliana Sánchez, recordándote que tenemos $1,000 para ti en la próxima hora. A las 11 de la mañana, prepárate para escuchar esa palabra clave y participar a través de nuestra aplicación gratuita iHeartRadio. Vengo con temas de Maluma, Don Omar, también Marc Anthony, aquí en Sintonía de la Rumba.
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1: Y todo indica que Selena Gómez y Becky G podrían estar trabajando juntas en una nueva canción, luego de ser vistas grabando lo que aparenta ser un videoclip en barrios latinos de Los Ángeles. Videos filtrados muestran a ambas bailando y cantando en escenas urbanas, desatando de inmediato rumores de una colaboración oficial. Según versiones que circulan en redes, el tema llevaría por nombre Eva y mezclaría pop latino con sonidos urbanos. ¿Qué tal? Seguimos con más en sintonía de La Rumba.
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0: Rumba 100.5, número uno para hits de hoy en Lancaster. Conectados con la mejor música latina para complacerte en tu viernes mientras estás trabajando o manejando. Yo soy Liliana Sánchez y en mi Instagram, Eugeniera, tengo temas de Bad Bunny, Prince, Royce, Marc Anthony y mucho más aquí en Sintonía de la Rumba.
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0: hay para nadie, está bien ya. No lloren, el dúo de la historia, con Romeo, un junte para la historia. Esto es de colección, hermano. ¡Bum!
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0: Sí.
1: A mí tú me hablas de Omar. Este Marcito que está acá no es el mismo. No es el mismo que yo conocí. Y no me encanta. Así que si no va a estar el que yo conocí al principio, no lo quiero. Yo creo que ya.

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0: estás almorzando y si no, ya sabes, ponte a bailar con nosotros en Sintonía de la Rumba.
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0: sonando todo lo que tú quieres escuchar. Es Manuel Turizo, Right There, el merengue junto a Marshmello. Y ahora llegó Rawayana junto a Turizo, un back to back del Turizo, baby. Esto se llama Inglés en Miami.
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0: Súbele, súbele, que estamos activos.
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0: Gracias por tu sintonía, acompañándote Liliana Sánchez y DJ Extreme con la mezcla Fuego que continúa en minutitos. Quédate con nosotros en La Rumba, buen provecho.
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Some Joy Two, Obi and the Drums, Quevedo BL sonando right now en la mezcla fuego. El número sigue igual, 305-614-0505. We're going in right now, baby. How about some Tiny J con Raúl Alejandro? Esto se llama Rosita. Dale, baby, yo sé que tú estás activa.

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soy Liliana Sánchez para todo Millersville, Willow Street y Ephrata, territorio Rumba 100.5. 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

0: 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Y nada más y nada menos que Enrique Iglesias volvió a ser tendencia tras viralizarse varios momentos donde aparece besando de forma apasionada a fanáticas durante conciertos y encuentros VIP. El más reciente ocurrió en un meet and greet donde el propio Enrique Iglesias compartió el video del momento, avivando aún más el debate en redes. Mientras algunos defienden que este tipo de gestos forman parte de su imagen romántica y cercana con el público, otros cuestionan los límites de estas interacciones, especialmente considerando que pues él mantiene una relación de largo tiempo con Ana Kournikova. ¿Tú qué opinas? Seguimos con más en sintonía de La Rumba.
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1: Yo tengo Calderón.

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1: 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Acompañándote con más de tu música latina favorita en tu viernes. Liliana Sánchez y en mi Instagram, Eugeniera. Más adelante llega Bad Bunny, Daddy

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0: 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Y para los fanáticos de la serie Friends, te cuento que los objetos personales de esta serie que pertenecieron al actor Matthew Perry serán subastados el próximo 5 de junio. La colección incluye guiones originales, utilería icónica del show, un premio SAG del 95 y hasta obras de arte de su colección privada. También destacan 26 guiones de episodios populares y copias firmadas por el elenco. Los fondos recaudados serán destinados a la Matthew Perry Foundation, enfocada en apoyar la recuperación de adicciones y reducir el estigma. ¿Qué tal? Seguimos con más en Sintonía de la Rumba.
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0: 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Gracias por conectarte con nosotros en tu viernes y saluditos a los que nos escuchan a través de nuestra aplicación iHeartRadio, con la que también puedes participar para llevarte $1,000 en la próxima hora con la palabra clave. 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Vengo con Bad Bunny, Karol G, Marc Anthony, Rauw Alejandro y mucho más en sintonía de la Rumba.
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0: Viernes, ¿qué tal, mi gente? Buenas tardes. Llegó tu pana full de Long Time. Vamos a darle, sube el volumen a tu radio. ¿Quién es? A ver, ¿qué es lo que vamos a hacer? ¿Qué es lo que vamos a hacer?
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2: Arrancando en este momento, dale, ponte para eso que es viernes, es fin de semana.

0: Este es otro que no necesita presentación. Omega el Fuerte, sonando aquí en tu radio por Rumba 92.3 y 100.5 en este viernes. Es viernes, el fin de semana, viernes 8 de mayo. Todavía celebrando el 5 de mayo. Yo, mi pana, sigo celebrando mi cumpleaños. Hablando de cumpleaños, saludo a don Arturo ahí en el Patrón. Mira, yo me comí un bistec a la mexicana en el Patrón el pasado martes, el 5 de mayo, el día de mi cumpleaños, que estaba súper bueno. Gracias a don Arturo, siempre buen afritión ahí en el Patrón. Saludos, saludo a todo el corillo ahí, los muchachos activados con DJ Chamo King. Ya tú sabes, vamos rumbo a las 7 en esta primavera, es primavera. Tú sabes lo que nosotros hacemos ahora en primavera, ¿verdad? 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Oh, pero tú sabes.
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0: Ese otro que no necesita presentación. Omega el Fuerte sonando aquí en tu radio por Rumba 92.3 y 100.5 en este viernes. Es viernes, es fin de semana, viernes 8 de mayo. Todavía celebrando el 5 de mayo. Yo, mi pana, sigo celebrando mi cumpleaños. Hablando de cumpleaños, saludo a don Arturo ahí en el patrón. Mira, yo me comí un bistec a la mexicana en el patrón el pasado martes, el 5 de mayo, el día de mi cumpleaños, que estaba súper bueno. Gracias a don Arturo, siempre buen afritión ahí en el patrón. Saludos, saludo a todo el corillo ahí, los muchachos activados con DJ Chamo King. Ya tú sabes, vamos rumbo a las 7 en esta primavera, es primavera. Tú sabes lo que nosotros hacemos ahora en primavera, ¿verdad? En primavera usualmente queremos preparar el patio de la casa, queremos renovar la cocina, el baño, hacer cositas en la casa para cuando hagamos nuestro barbecue, nuestro benben, tú sabes, nuestro parisito, nuestra rumba, la casa esté ready. 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

0: rumbo a las 7. DJ Chamoquín en cabina por acá por Rumba 92.3 y 100.5.
1: ¿Me siguen o no me siguen todavía?

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0: A mí que me hablan de Omar.
1: Este marcito que está acá no es el mismo. 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

0: Música, música, música, música full por acá por Rumba 92.3 y 100.5, llegando a ustedes por mis amigos de Mofongo Restaurant, porque el viernes hay que salir a darse una comidita sabrosa, buena, donde te atiendan bien, donde te traten como una rey, como un rey o como una princesa, ¿verdad que sí? 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Y también a mi amigo Pedro Antonio El Capurria. 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Un abrazo para Tony, para Zaida. 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Saludos para él, para Pedro, Antonio, El Capurria, Zaida, Jenny, José, Yarixa, Minor, los muchachos activos ahí con DJ Chamo King en cabina. Saludos a los muchachos, a todos los oficiadores. Recuerde que si usted es dueño de negocio y quiere poner su negocio a vender, es el momento. Llámeme, 610-223-7071. ¿Y quién es el DJ? ¿Quién es el DJ?
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decir cuál es la mejor canción de Marc Anthony, ¿verdad? Porque el flaco tiene música buena, tiene una música que, wow, unas salsas preciosas. Pero esta canción, pues, el mensaje me encanta, es muy positiva. Es viejita, tú la conoces, todo el mundo.

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2: la mejor forma de activar tu fin de semana es con esto, con la mezcla caliente por acá por Rumba 92.3 y 100.5, llegando a ustedes por Robert Tires. 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

0: 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All right, ya es viernes. Llegó el viernes, llegó la hora de relajarte con Jacko y tu radio. Bienvenidos a la noche. Welcome to Jackolandia. Y hay dos tipos de personas escuchando ahora mismo. Los que ya empezaron el fin de semana y los que todavía están trabajando duro.
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0: 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All right. It's Jacko. What's good? Welcome to the night. Bienvenidos al show. Sabes que soy disponible ahora mismo a través de mis redes sociales YAKO Radio. Quiero ser tu amigo. Quiero que me escribas. Quiero que me escribas un DM. Te voy a enviar un saludo. Oye, ¿te has enterado del último que está pasando con el nuevo virus? Se llama el antivirus. Proviene del ratón y los de los murciélagos. Las autoridades internacionales ahora están tratando de localizar pasajeros que se bajaron del crucero antes de que se confirmara oficialmente este brote. Y esto es lo que tiene la gente hablando. Hay pasajeros que regresaron a países como Estados Unidos, Reino Unido, Suiza y otros sin saber que estuvieron expuestos. Quiere decir que tengo que ir a buscar mi mascara de nuevo.
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A mí tú me hablas de Omar. Este Marcito que está acá no es el mismo. No es el mismo que yo conocí. Y no me encanta. Así que si no va a estar el que yo conocí al principio, no lo quiero. Yo creo que ya.